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Hola, hola, muy buenas noches. 21 horas 52 minutos en toda la República Argentina. Te cuento que está lloviendo en este momento aquí en nuestra ciudad con una temperatura de 14 grados. Tenemos una humedad del 77% y el viento está soplando a 7 kilómetros por hora. Para mañana se espera una mínima de 9 grados y una máxima de 20 grados. El cielo estará despejado. Así arrancamos esta noche aquí en la ciudad de Villa de Mayo. Estamos hasta las 6 de la mañana con la mejor música. Así arranca este programa de la madrugada de Villa de Mayo.

Te cuento que Argentina extradita a Brasil al mayor traficante de armas de Sudamérica. El empresario Diego Hernán Diricio había sido detenido en Córdoba tras un pedido de Interpol. Lo acusan de liderar una red internacional que proveyó miles de fusiles y pistola a los carteles más peligrosos de la región.

Te cuento que el ex titular de Puerto de Rosario, preso por narcotráfico, será indagado por lavado junto a su esposa y sus hijos. Gustavo Shanahan, condenado en el 2023 y ahora será acusado por maniobras de lavado de activos. Tres integrantes de su familia fueron detenidos este miércoles en allanamiento que realizó Gendarmería Nacional. El ex titular de la terminal de Puerto de Rosario, Gustavo Pedro Sá, que está preso tras haber sido condenado en diciembre del 2023 a la pena de 7 años de prisión por narcotráfico, será indagado en el próximo viernes en una causa por lavado de activos. En el expediente también están acusados sus dos hijos y su esposa, quien fueron detenidos este miércoles en allanamiento realizado por la Gendarmería Nacional. Dos de los procedimientos se hicieron en el centro de Rosario, uno en Brown al 1600 y el otro en Urquiza al 2000. Un tercero se llevó a cabo en Morrison al 8700 en el concreto barrio de Fisherton, en la zona noroeste de la ciudad. Allí fueron arrestados los hijos del empresario Esteban Gustavo Lucía Olga Chalán y su esposa Gabriela Tuerto

Te cuento que cuando son las 22 horas 6 minutos en toda la República Argentina, está lloviendo en este momento aquí en nuestra ciudad con una temperatura de 14 grados. Así que si tenés que salir, llévate paraguas porque está lloviendo.

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ridículo, chavales. ¿Qué dices? Son mentiras, hombre. Siempre está igual. No va a cambiar en tu vida. El que no va a cambiar soy yo. Adiós.

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Hola, hola, muy buenos días. 6 de la mañana, 21 minutos en toda la República Argentina. Te cuento que el cielo está despejado en este momento aquí en nuestra ciudad. Y tenemos una temperatura de 13 grados. La humedad es del 79% y el viento sopla a 6 kilómetros por hora. La mínima para hoy será de 8 grados y la máxima podría llegar a los 20 grados. Así arrancamos esta mañana de jueves aquí en la ciudad de Villa de Mayo. Te cuento cómo están los servicios en el día de hoy. El ferrocarril Belgrano Norte está funcionando en forma normal. El ferrocarril San Martín está funcionando en forma normal. El ferrocarril Urquiza también está funcionando en forma normal. El ferrocarril Mitre está funcionando en forma normal. El ferrocarril Roca está funcionando en forma normal. Ferrocarril Sarmiento está funcionando en forma normal. Belgrano Sur también está funcionando en forma normal. Todas las líneas del subte están funcionando en forma normal. Aeropuerto 6 y Aeropuerto Jorge Newbery están operando en forma normal. Todos los accesos a la ciudad de Buenos Aires están con tránsito normal.

Hola, hola, muy buenos días. Aquí comienza el compacto con los títulos más importantes del panorama nacional e internacional para la jornada de hoy, jueves 10 de septiembre de 2026. Denuncias en Malvinas. El gobierno nacional, a través de la oficina del presidente, anunció la presentación de nuevas denuncias penales contra empresas petroleras internacionales que operan de forma ilegítima en la plataforma continental argentina. La medida judicial no solo apuntarán a la firma como personas jurídicas, sino que buscarán individualizar a sanciones penalmente directivos, gerentes y representantes involucrados. Asimismo, desde la Casa Rosada analizan expandir estas penalizaciones hacia la actividad pesquera no autorizada en la zona. Economía y bolsillo. Debate por la pobreza. Continúan las fuertes discusiones en el arco político y técnico tras las declaraciones oficiales sobre el índice de pobreza en el país, mientras que desde el Poder Ejecutivo definen una baja significativa basándose en mediciones previas. Diversos centros de estudios económicos y técnicos del INDEC advierten que la utilización de una canasta básica desactualizada podría estar recortando entre el 4 y el 7 puntos el porcentaje real de la medición. Adiós a un histórico del periodismo. Hay conmoción en los medios de comunicación tras conocerse el fallecimiento del reconocido periodista Chiche Hepburn a los 82 años debido a una complicación respiratoria. Colegas, familiares y figuras del espectáculo despiden a quien fue uno de los grandes e indiscutidos referentes de la gráfica, la radio, la televisión argentina durante décadas. La selección afina detalle. El conjunto albiceleste planea un retorno a las canchas para fines de septiembre con la nueva fecha FIFA en la Asociación del Fútbol Argentino, AFA. Ya suenan con fuerza Burkina Faso, Benín como los máximos candidatos para disputar los amistosos en Buenos Aires y Córdoba.

confirman que los 5 millones de dólares de Florencia Kirchner están disponibles y piden decomisarlo por vialidad. El dinero está inmovilizado hace una década por la causa Ostesur. Los sauces, los fiscales Luciani y Mola quieren que se lo incluya entre los más de 684 millones en el expediente por el que está presa Cristina Kirchner.

mega operativo en Mar del Plata, cayó un acusado por lavado de 27 millones y buscan a dos prófugos. El expediente investiga una presunta asociación ilícita que habría usado cuentas bancarias y billeteras virtuales para canalizar fondos de origen sospechoso. Femicidio en Ituzaingó. Detuvieron al principal acusado y a otros dos hombres por encubrimiento. Luego de las investigadores descubrieran que Elías Barrio Nuevo, pareja de la víctima, se había dirigido hacia la localidad bonaerense de Merlo, la policía bonaerense montó un operativo en la zona para atraparlo.

maniataron y robaron a la madre y al hermano de un exfutbolista de la selección argentina en La Plata. El ataque ocurrió este miércoles por la mañana en un mobiliario donde las víctimas fueron sorprendidas por ladrones que se llevaron dinero y huyeron.

Extorsión mafiosa en Quilmes, la trama que terminó con el secuestro de una familia entera. Las víctimas son la nuera, el hijo y el nieto de apenas meses de un hombre de la zona sur que recibió una indemnización millonaria. Todos fueron liberados. El fiscal Guillermo María Juan está a cargo de la causa.

En Villa de Mado se espera un día con nubes y claros, una temperatura máxima de 19 grados y una mínima de 7 grados. Habrá vientos moderados provenientes del este con velocidades de entre 10 y 25 kilómetros por hora.

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0: dándole el corte. Del 28 para el mundo, ¿eh? Ja. 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